0: Adelante.
1: Boletín Santos Archila. Ya, bueno. Es una hacía de 35 de la carrera. Eso se gasta para decir que ni Dios.

0: O sea, la franquicia de esta franquicia es de San Francisco, es como más que todo.
1: ¿Qué pasa? ¿Qué haces? ¿Qué le traes a ver? ¿Qué le traes a ver? ¿Qué le traes a ver? ¿Qué le traes a ver?